0: Nobody knows me better than you, Lord.
1: Nadie me conoce mejor que tú, Señor.
0: I guess because you see beyond my pretenses.
1: Debe ser porque tú ves más allá de mis pretensiones.
0: Beyond what I say.
1: Más allá de lo que digo.
0: And what I do.
1: Más allá de lo que hago.
0: Before you, my heart seems to be an open book.
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0: And uncovered.
1: Expuesto y descubierto.
0: You not only see who I am.
1: Tú no solo ves quién soy.
0: But who I can be.
1: Pero quién puedo llegar a ser.
0: Yet in spite of my frailties.
1: Y a pesar de mis debilidades.
0: You accept me.
1: Tú me aceptas.
0: Just the way I am.
1: Tal como soy.
0: How do I say thank you?
1: ¿Cómo puedo decir gracias?